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0: La temperatura en Radio Imagina. En Santiago, 18 grados.
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1: 9:58 minutos. A esta hora el cantautor Joaquín Sabina en Radio Imagina. Soy muy mal novio, un pésimo amante y peor marido, pero soy un estupendo amigo.
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0: La temperatura en Radio Imagina. En Santiago, 17 grados.
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0: La hora en Radio Imagina. 10:57 minutos. A esta hora el escritor Julio Cortázar en Radio Imagina. Todo es impreciso, posible e improbable.
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0: La temperatura en Radio Imagina. En Santiago, 16 grados.
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0: La hora en Radio Imagina. 11:58 minutos. A esta hora la cantante Adele en Radio Imagina. 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

0: La hora en Radio Imagina, 12:59 minutos. A esta hora, el escritor Eduardo Galeano en Radio Imagina. El demonio dispone de un amplio guardarropa y no solo viste de rojo.
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1: La hora en Radio Imagina. 2:00 a.m. A esta hora el escritor Alessandro Baricco en Radio Imagina. Escribir es una forma sofisticada de silencio. 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

La hora en Radio Imagina. 2:58 minutos. A esta hora el tenista André Agassi en Radio Imagina. Hay muchas maneras de ponerse fuerte y a veces hablar es la mejor de ellas. 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

La hora en Radio Imagina. 4 de la mañana. A esta hora el poeta Armando Uribe en Radio Imagina. Aunque no crea en Dios, un Dios me crea. 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

La hora en Radio Imagina, 4:59 minutos. A esta hora el músico John Lennon en Radio Imagina. No necesitas una espada para cortar dos flores. 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

La hora en Radio Imagina. 5:59. A esta hora la cantante Aretha Franklin en Radio Imagina. Yo canto a los realistas, las personas que aceptan como soy. 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

0: La temperatura en Radio Imagina. En Santiago, 12 grados.
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0: La hora en Radio Imagina. 6:59 minutos. A esta hora el escritor Alessandro Barico en Radio Imagina. Los muertos mueren, pero siguen hablando en nuestra voz.
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0: La temperatura en Radio Imagina. En Santiago, 12 grados.
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0: La hora en Radio Imagina. Faltan 3 minutos para las 8 de la mañana. A esta hora el actor Al Pacino en Radio Imagina. 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

0: La temperatura en Radio Imagina. En Santiago, 13 grados.
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0: La hora en Radio Imagina. 8:58 minutos. A esta hora el cantautor Joan Manuel Serrat en Radio Imagina. Prefiero volar a correr, hacer a pensar, amar a querer, tomar a pedir. Antes que nada soy partidario de vivir.
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0: La temperatura en Radio Imagina. En Santiago, 13 grados. A esta hora la actriz Angelina Jolie en Radio Imagina. ¿Terapia? Yo no necesito eso. Los papeles que elijo son mi terapia. 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
1: 9:59 minutos.
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4: Muy, pero muy buen día a cada uno de ustedes, a cada una de ustedes. Sean muy bienvenidos a este espacio llamado Juntas Podemos. ¿Cómo estás, Connie, en este sábado tan tiquitiquití?
5: Oye, mira, fervor me faltó más cueca, yo encuentro.
4: No, pero todavía hay tiempo. Ahora la hora del almuerzo. Te invito a mi ramada.
5: Y eso, me encanta. Y eso que yo le pongo un montón de color. Pero es que como que tengo demasiada energía este año, me pasa.
4: Oye, hoy sábado 19, me imagino que hay muchos que siguen celebrando estas fiestas patrias. Así que te voy a dar, te voy a hacer una invitación. ¿Por qué no vas con una paya?
5: Prepárate, amiga.
4: Porque ya es tradición, el año pasado también lo hicimos.
5: En la radio me conecto con el alma bien arriba, escuchando Radio Imagina, que la mañana nos aviva.
4: ¡Buena!
5: ¿Qué tal?
4: ¡Salud,
5: aro, aro, aro!
4: Ahora voy yo. A ver. Suena el programa en el aire con fuerza y con buen son. Es Juntas Podemos ahora. ¡Qué alegra el corazón!
5: ¡Ay, qué lindo!
4: Y nos acompaña esta música de fondo que tenemos, ¿ah?
5: Cierto, y además somos acá dos consentidas. Tres, porque tenemos una invitada.
4: Oye, sí, vamos a estar hablando hoy día de mujeres fuertes, sí. De una mujer muy importante en nuestra historia. Hablamos de una mujer que con liderazgo, ¿no? Ha sido un motor, ¿no es cierto? Fue un motor fundamental para el desarrollo de Chile y con una gran historia de vida que lo mejor es conocerla. En un ratito más hablamos de Javiera Carrera. Pero voy a dejar ahí nomás. Vamos a hablar de esta figura histórica, pero vamos a conocer un poquito más de su biografía.
5: Exactamente. Súmate al programa compartiendo tus ideas y propuestas a través de nuestro WhatsApp, como siempre, para seguir construyendo juntas y juntos este espacio de transformación. Como siempre, nuestro Instagram, @radioimagina, y nuestro WhatsApp, +569 97 67 37 15. ¿Y saben ustedes qué significa, amiga mía? ¿Sabes tú qué significa la palabra mujer según el diccionario de la Real Academia de la Lengua Española?
4: O sea, es que nunca la he buscado en la RAE, ¿eh? Pero estábamos viendo, sí. Y mira, significa una persona del sexo femenino que tiene cualidades consideradas femeninas por excelencia, pareja o esposa.
5: Ahí nomás, y punto final.
4: ¿Qué atrasada está, o no? Como le falta totalmente una actualización. Increíble dato, ¿ah? ¿Eh? Oye, aquí por supuesto creemos que el concepto de mujer es mucho más amplio, está relacionado con muchas cosas.
5: Claro, está relacionado con la capacidad de decidir libremente sobre el propio cuerpo, la maternidad, elegir si ser o no madre, por ejemplo, la carrera profesional y el estilo de vida. Hoy con ocupación creciente en roles también de en la política, en la ciencia, en los negocios, la cultura, derribando barreras históricas.
4: Bueno, nuestra invitada de hoy, como te adelantaba, nos va a hablar de una mujer tremendamente inspiradora. De hecho, la mujer, doña Javiera Carrera, tiene su propia canción, pero es mucho más allá de la mujer que bailaba la refalosa.
5: Esa.
4: Sí, pues, hermosa, fina y valiente. Ya. Después de la siguiente canción, entonces, conversamos con la historiadora Soledad Reyes del Villar, autora del libro Doña Javiera y la formación del Chile republicano, recientemente reeditado por Editorial Planeta.
5: Bueno, y nos vamos con la música con alguien absolutamente ad hoc. Sí. Ella es Violeta Parra y Gracias a la Vida.

0: Y en Juntas Podemos vamos de inmediato. Oye, nos dijeron que estábamos muy apuradas y debe ser por la fiebre dieciochera.
1: De aquí nos está esperando la parrilla.
0: De aquí partimos a las empanadas. Bueno, pero estamos en Juntas Podemos siempre hablando de poderío, autoliderazgo y capacidad emprendedora. ¿Cómo entonces nos vamos a hablar en este 19 de septiembre con Soledad Reyes del Villar, autora del libro Doña Javiera y la formación del Chile republicano? Imagínate el tema.
1: Así es. Muy bienvenida, Soledad Reyes, a este Juntas Podemos de 19 de septiembre.
2: Muchas gracias a ustedes por la invitación, Natalia, Connie.
0: Estamos felices.
1: Bueno, Sol es historiadora, se ha dedicado también en el último tiempo a publicar una serie de libros súper interesantes sobre varias figuras patrias.
0: Sí. Ah, sí.
1: Manuel Rodríguez, ¿no? También Balmaceda, que también lo tengo. Y ahora reeditaste este, Doña Javiera Carrera.
0: El cuarto libro, y siempre relacionado con la historia de Chile. Bueno, nos contaba...
1: Antes de salir al aire,
0: porque copuchamos. Y a propósito de eso, ¿no? Que la historia de Chile a ella le fascina porque hay un montón de copuchas que nadie sabe y es la manera además de contar una historia que es entretenida y que tiene todos estos vaivenes curiosos para que la gente se fascine con la historia de Chile.
2: Sí, ¿cierto? Es que yo encuentro que es lo más entretenido que hay y que es, o sea, bueno, ese libro tú lo ves, son puros cagüines, o sea, es un compuseteo, pero a la vez venía pensando que he escrito cosas muy tristes, de vidas muy tristes, la de Javiera Carrera es tristísima, Balmaceda que terminó quitándose la vida antes de entregar el mando, bueno, Manuel Rodríguez, ¿para qué decir? Pero yo también hago clases en la universidad y siento que hay como un interés de conocer más de nuestra historia sin que sea aburrido, y eso es lo que yo hago con mis libros, que cuento como si fuera casi una novela. Pero está todo documentado, pues no hay nada, no invento
1: claro,
2: nada.
1: No hay invento. Sí, no. Y además que uno se queda con lo que te enseñaron en el colegio, se queda como con ciertas ideas fijas y uno no se da el tiempo para escarbar un poquito más y qué es lo que tú haces, ¿no es cierto?, en este libro de contarnos que Javiera Carrera es mucho más allá de la señora que tiene que ver con la bandera chilena y que bailaba la Refalosa.
2: Y eso lo que hablábamos, claro, yo no sé, en el colegio, como todo el mundo, esa es la idea que tiene Javiera Carrera. Y yo, investigando más de su historia, su vida, ella es mucho más que eso, mucho más, ni siquiera se sabe, en verdad, si bordó la bandera o no. La Refalosa, claro, una canción de un folclorista, Rolando Alarcón, que fue como del año 60. Pero yo encuentro que la historia de esta mujer que se hizo cargo de los hermanos, que decidió exiliarse con ellos, sí, que demoró 10 años en volver a Chile.
1: En una época donde la mujer estaba destinada, y tú lo dices al principio del libro, en su época, a ser esposa, mamá, sí, claro, y a quedarse en la casa.
2: Totalmente, sí.
0: Y una de las características.

0: estoy de validación. Tanto así que la Sole me contaba que había un espacio, había un lugar donde se pasaban las armas y la clave para que supiesen que estaba todo bien era como la panchita, ¿no?
1: Viva la panchita.
0: Viva la panchita, que es, porque Javiera Carrera es...
1: Francisca Javiera.
0: Francisca Javiera. Entonces imagínate, o sea, ese nivel.
1: Claro, y ella cuando dicen, porque bueno, hay gente, me tocó mucho de ver gente que no la quería, que hablaba mal de ella, la indómita, la jaiba, precisamente por eso era como cuestionada de qué significa esta mujer propagando ideales revolucionarios, abriendo las puertas de la casa para... Y ella siguió adelante, yo encuentro de una forma como bueno, en lo que decías tú, su mamá murió en 1805, o sea, antes de todo el proceso de la independencia, y ella, la única mujer, la mayor, y fue como también la jefa, la ama absoluta. Yo reconstruyo esta historia con muchas cartas entre sus hermanos, con su papá, con don Ignacio de la Carrera, pero claro, totalmente convencida de que ella es mucho más de lo que se cuenta, y con una historia, como digo, ella cuando el famoso desastre de Rancagua, no se acuerdan, que llegan los españoles y como que acaban con todo lo que se había hecho acá en la Patria Vieja, y ahí se van como 2000 chilenos, se supone, a Mendoza. Y ella decide partir a cargo de estos tres hermanos, y hay una frase, bueno, que yo incluyo ahí, pero no fui yo como la inspiradora de este movimiento. O sea, ella incluso sentía que ella había involucrado a su hermano en esto, y digo, me voy con ellos. Y mi teoría, esto no está en una parte, que yo creo que ella jamás pensó que iba a demorarse tanto en volver. Bueno, ahí les conté otras cupuchas.
2: Oye, vamos a seguir escarbando en esta mujer de carácter, ¿eh? Una mujer de carácter que no era lo usual en esa época. Estamos hablando de Javiera Carrera a propósito del libro Doña Javiera, la formación del Chile republicano, con la historiadora Soledad Reyes del Villar. Vamos a seguir escuchando a mujeres chilenas, por supuesto, en este programa de 19 de septiembre. Es Cecilia con Baño de Mar a Medianoche.

0: Seguimos en Juntas Podemos conversando de una figura histórica de la cual queremos saber un poquito más. Hablamos de doña Javiera, la formación del Chile Republicano, con la autora de esta biografía, Soledad Reyes del Villar. Oye, Sole, bueno, Javiera Carrera, como dice en las primeras páginas de tu libro, una mujer pequeña de estatura, de cabellera larga, hermoso color rubio, bonita, elegante, curvilínea, independiente y con carácter. Eso era poco usual, ¿no?
1: Súper poco usual.
0: Y podría ser un problema también, ¿no? No hasta hace tampoco las mujeres con carácter no eran tan bien vistas en la sociedad chilena.
1: O sea, con ese conjunto, hoy día yo creo que es alguien que tiene que atreverse a aparecer, ¿no?
2: En esa. Pero imagínate que ella, me llama la atención, que firmaba con su nombre de soltera todas las cartas. Ella se casó dos veces, ¿no? Y en esa época ya está ni tanto. Yo creo que uno firmaba de y el apellido del marido. Ella no, nunca. Javiera Carrera.
0: Siempre.
2: Siempre. O, por ejemplo, cuando ella estaba en el exilio y le llega carta del marido que uno de su hijo, ella tuvo siete hijos. Y Pío, llegó una señora a la casa, Pío le dijo, diciendo, oye, tenemos que casar a nuestro hijo porque la mía está embarazada de Pío. Y el marido le dice, y ella le dice, no, ¿cómo se te ocurre? Imagínate, en 1820. ¿Cómo se te ocurre? ¿Por qué él va a tener que pagar toda su vida el error de una noche? Le dice. Entonces, es como adelantada, pero
0: totalmente
2: con
0: adelantada
2: carácter.
0: Su época.
2: O sea, y no se casó el Pío.
0: Oye, bueno, estamos conversando sobre Javiera Carrera, ¿no es cierto? Una mujer que abrió además las puertas de su casa a estas reuniones de patriotas, ¿no? Que estaban, ¿no es cierto?, en una época histórica donde estábamos peleando con el dominio español, ¿no? Monárquico, porque iba ella con sus hermanos por las ideas de la independencia, promoviendo también la suma de mujeres a este movimiento, junto con José Miguel, Juan José y Luis Carrera, que eran sus hermanos. ¿A través de qué medios te fuiste enterando todo esto? ¿Cómo es el trabajo para ir descubriendo, ¿no es cierto?, a la mujer detrás de lo que se sabe en los libros de historia, digamos.
2: Claro, mucho, lo que más utilicé lejos son las cartas. Ella escribió mucho, su padre también, don Ignacio Carrera, que estuvo exiliado en Juan Fernández, también hay mucha carta, bueno, y con los hermanos mientras ya estaban fugitivos, y memorialistas de la época, historiadores del siglo XIX, como los hermanos Munate y Vicuña Maquena, esos. De ella había muy poco, bueno, hay una como semblanza de Vicuña Maquena. Hay otro de un escritor que se llama Vicente Grez, que bueno, ahí también eso me llamó mucho la atención, porque ella vivió 81 años, en una época que él era los 30 años, o sea, ya, yo estaría muerta ya. Y él dice, Javiera Carrera vivió 80 años, lo que es una grave falta en una mujer.
1: Imagínate, ¿cómo se le ocurrió?
2: Y murió de cáncer, imagínate.
1: Oye, ¿y en esta investigación hubo algún hallazgo o documento específico durante la investigación que te asombró de manera especial?
2: Ah, sí, las cartas, las más tristes y desgarradoras que yo encuentro, que es cuando le avisan el fusilamiento de su hermano. Oy, esa yo no la... Porque la más conocida y la que uno siempre veía era la cuando van a fusilar a José Miguel Carrera. Y él le deja una carta a su mujer, a Mercedes Fontecilla. Y yo no conocía las que escribe ella cuando dice, o sea, no se podía levantar de la pena. O sea, realmente una mujer que... cuando mataron primero a Luis y Juan José, que hay otras fuentes que me encontré que la culpan absolutamente a ella de eso. Ellos estaban exiliados en Buenos Aires y hacen todo un plan para que crucen la cordillera. Bueno, cada uno sale con un mes de diferencia, los pillan a los dos y los fusilan en Mendoza. Entonces, claro, cuando se habla mal de ella, se dice esta mujer llevaba su idea y que provocó la muerte de su hermano. No, yo incluyo esa parte, pero también el dolor de ella de... de hecho tuvo la opción de tomar un barco y ahí estaba después de Montevideo y venir a Chile y literalmente no se pudo levantar de pena, o sea, y ya después cuando 3 años después matan a José Miguel y ahí también desgarrador, o sea, realmente para llorar y las incluyo todas, me gusta porque también me gusta mostrarla en esas dos facetas, por no solo esta mujer tan llevada a sus ideas, que se cuenta mucho cuando ella decide irse, la carta que le deja al marido, sin preguntarle a nada.
0: Ella se va, ella deja a su marido y se va con sus hermanos.
2: Se va solo con un hijo, claro, y con los tres hermanos, bueno, y con todos los patriotas.
0: O sea, súper adelantada a su época.
2: Y le deja una carta avisándole, no pidiéndole permiso, digamos. Y dice, tengo el pecado de ser Carrera, pero diciendo, esto es mi
0: destino. Claro. Esta soy yo, sí. Asúmelo.
2: Claro. Y después lo otro, que es la parte así muy triste, cuando ella vuelve a Chile, Y la gran pelea que da es para repatriar a sus hermanos que estaban en Mendoza. Y ahí se queda como escondida de alguna forma, no sé, en San Miguel, en San Francisco del Monte. Y esa parte muy triste también la investigué y la cuento en el libro, pero hay una frase que ella dice, Chile ya no es mi patria. Entonces no de ahí se conoce muy poco de ella. Vino un par de veces a Santiago, por ejemplo, se hizo amiga de Andrés Bello. Y vino a Santiago cuando se fundó la Universidad de Chile, cosas así como... pero esa parte de ella como más hogareña, más... no alfondeada la palabra, no sé, pero más recluida en esta hacienda también. Me llamó mucho la atención. Yo pensé que ella iba a llegar de vuelta a todo esto y
1: con éxito, con aplauso. Éxito,
2: y siendo cuando ya gobernaban sus amigos liberales, pues, o sea, no. Y no quiso de pena, yo creo, de...
1: Total. O sea, es una historia que... Me imagino lo que debe ser en el libro, que ya quiero llevármelo para pa leerlo. El de puño y letra, esa sensación de pérdida, ¿no? Por sí. Un lado estás ganando quizás aquello que por lo que peleaste en tu patria, pero por otro lado son tus grandes amores de la vida, además compañeros de tanto, los hermanos.
2: De hecho, cuando yo me acuerdo como de cosas, cuando antes de morir, al cura que le dio la absolución le dijo, por Dios, que cuesta perdonar. Ajá. O sea, imagínate la pena.
1: Wow. Hoy vamos a seguir conociendo la historia de Javiera Carrera a propósito del libro de la historiadora Soledad Reyes del Villar, Doña Javiera y la formación del Chile republicano. Pero antes escuchamos a Frecuencia Mod, Cállate, ya no me mientas.

0: Y vamos a una pausa acá en el Juntas Podemos para seguir hablando de liderazgo, poder e impacto político de Javiera Carrera en Chile. Pero antes de eso te vamos a contar, ¿sabías que pagar una factura a tiempo puede cambiar la historia de un emprendimiento? 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Vamos y volvemos.
1: La temperatura en Radio Imagina. En Santiago, 15 grados.
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0: Y ya estamos de regreso en este Juntas Podemos, sábado por la mañana, por Radio Imagina, hablando del liderazgo y el impacto político de Javiera Carrera en Chile. Te recordamos, como siempre, en nuestras redes sociales. Es nuestro Instagram, @radioimagina, y nuestro WhatsApp, +569 9767 3715. Pero antes, vamos con la música. Ella es Miriam Hernández y su canción Tonta.

0: Continuamos esta conversación en Juntas Podemos con la historiadora Soledad Reyes del Villar. Esto también, el apellido de la Sole también es como histórico, encuentro. Como que tiene un peso, ¿no? Autora del libro Doña Javiera y la formación del Chile republicano, su cuarto libro. Y fuera del programa hablábamos de que cada libro es un emprendimiento en sí mismo, porque tú sabes que en Juntas Podemos llama a la ejecución, ¿cierto?, de que las personas se movilicen para sus sueños. Y tú desde muy pequeña empezaste a escribir y te fascinaba, y hoy día te encuentras con este cuarto emprendimiento. ¿Qué se siente?
1: Sí, ay, te juro que una emoción. Yo todavía ahora lo veo en librería, en la vitrina, y me da como... porque como lo que hablábamos antes, siempre quise escribir, bueno, leer, muy lectora de chica. Unas hermanas me decían que creían casi que yo era autista porque...
2: ¿Leías?
1: Leía mucho. Y esto, claro, después del proceso de investigar, que soy como bien matea, me gusta así leer todo, esa parte que es sentarse como a escribir, es una felicidad absoluta, así, pues después verlo ahí publicado, verlo...
0: Y además es precioso, tienen que ir a comprarlo en las librerías.
2: Oye, además que hay una historia que en el prólogo se apunta, que es que es tu papá también, ¿no? Tu papá era súper lector y historiador, o sea, que también amante de la historia, abogado, sí. Pero...
1: Y hablábamos mucho del libro y todo, y él... murió, no alcanzó a ver este libro. Eso. Terminado. O sea, este libro, la primera edición salió a fines de plena pandemia, del 2020. Y mi papá, claro, partiendo la pandemia murió. Y este se me fue. Pero este y el de Manuel Rodríguez dedicado a él. Sí. Mi mamá no.
2: Cosas que se van heredando.
1: Sí, porque, oye, y hablábamos mucho, era demasiado tema en común.
0: O sea, él participó igual de la génesis, sí, de todo este intercambio de ideas. Sí. Porque además tú tienes una labor que es muy bonita. Aparte de contar la historia, tienes que entrelazar lo que decía Natalia, ¿no? ¿Cómo vas entrelazando los personajes? Y ahí pasan cosas, sí, que probablemente no aparecen, sino cuando existen personas como tú que se meten a investigar, a entender y de alguna manera a poder comprender.
1: Sí, porque y me gusta para eso a mí como, por ejemplo, ocupo historiadores, o sea, de que la quieran o la odien, o de ambos bandos, por decirlo de alguna forma. Me gusta ir, como dices tú, entrelazando la historia y como que el lector se haga una idea. Por ejemplo, ayer me dijeron algo que nunca me habían dicho. Yo hay una parte que cuando ella ya no sabe mucho de ella, pero hablo de Portales, de quién es Portales.
2: Que es una figura polémica. Sí,
1: pero ayer me dijeron, ahora por tu culpa odio a Portales. Claro. Y yo no esperaba eso, pero es que cuento la parte personal, como esta pobre Constanza, la dejaba esperando, sí, guagua, le prometía que se casaba.
2: Era un pésimo marido.
1: Claro, o sea, esa parte la cuento.
0: Y con una Constanza como yo, encima, sí, imagínate.
2: Oye, qué importante sobre eso, porque hoy día, ¿por qué queremos? ¿Por qué la invitación, no es cierto?, a leer parte de nuestra historia, ¿no? Y acá yo creo que con libros como cuando uno entiende la formación del Chile republicano, por algo el nombre de tu libro es, uno entiende también las divisiones entre conservadores, liberales, que se reproducen hasta el día de hoy finalmente, si vienen de acá. ¿Cómo podríamos darle contexto, no es cierto?, a en qué momento histórico se desarrolló la historia de Javiera Carrera.
1: Claro, primero, y como está dividido en el libro en tres partes, lo que es independencia, que es claro, toda la labor de ella y guiando a su hermano y
2: frente, ¿no es cierto?, a la monarquía española.
1: Sí, y con José Miguel Carrera, que dio tres golpes sucesivos a cargo del país y que no hacía nada sin preguntarle a ella. Después el exilio, porque es desde que asume Higgins hasta la caída de Higgins. En el fondo son como 10 años que ella...
2: Claro, porque ellos eran en contra de Higgins.
1: Sí,
2: los carreras eran, habían carreras o higginistas.
0: Y aparte la Sole me contaba, bueno, también es algo que muchas personas saben, que ella fue la que le puso, fíjate, a O'Higgins...
1: El guacho Riquelme.
2: El guacho Riquelme.
1: Sí, pues sí, lo
2: odiaban.
1: Claro. Y ahí cuando después... son derrotados los españoles en la famosa batalla de Maipú. Claro, ahí ella ya tenía la opción de volver a Chile, volvió en 1828. Y lo que yo hago es toda esa parte, la última parte, y hasta que ella muere, con mi convencimiento de que hay un interés y un gusto por nuestra historia, digo, ya vamos a ocuparla sin saber mucho de ella, pero contemos un poco más de lo que pasa, que ahí, por eso es la formación del Chile republicano.
2: Y ahí la figura de Diego, claro, Portales.
1: Y por eso la portada sale Andrés Bello, Portales, como no, contar
0: precioso,
1: un poco más de eso.
0: Precioso. Oye, Sole, ¿qué es lo que, me imagino que hay un montón de cosas, pero qué es lo que tú podrías decir que Javiera se une a la mujer chilena de hoy? ¿Qué hay ahí?
1: Yo imagino que hoy día sería una mujer, bueno, feminista, liberal. Por ejemplo, ¿sabes qué incluyo en el libro? Que también se sabe poco, que ella ya en 1811-12 peleaba porque los conventos de monjas tuvieran escuela femenina. Imagínate, y no la pescaban las monjas, bueno, había que repetir la orden 2 años después. Cosas así como... Ah, se me fue la...
2: No, esa cosa rebelde también, sí, ¿no? Sería feminista, sí. Tú dices.
1: Sí, pero también liberal, ocupa... O sea, ella todo esto... por eso ella dice después, cuando en Chile, bueno, pierde la guerra del Ircay en el año 1830, y ahí gobiernan los conservadores durante 3 décadas seguidas, y ahí ella dice, no, o sea, y ahí cuando gobierna después Francisco Antonio Pinto, liberal, ahí ella dice, él me va a ayudar y vamos a hacer una comisión para traer los restos de mis hermanos que están en Mendoza.
3: O sea, yo pienso que no solamente era adelantada a su época, sino que era tremendamente visionaria y muy estratega, ¿cierto? Porque en el fondo, para poder hacerse despacio en un ambiente así y lograr movilizar como ella lo hizo, o sea, no solamente tienes que tener las ganas, sino que de verdad tienes que saber articular muy bien para que las cosas vayan pasando. Vamos a una...
2: Sí, vamos a escuchar a Aristía. Imagínate, ¿te acuerdas de Aristía? Esto es Para que no se muera este amor. Música chilena en este Juntas Podemos, en esta mañana de sábado. Imagínate.

0: Continuamos esta conversación en Juntas Podemos con Soledad Reyes, autora del libro Doña Javiera y la formación del Chile republicano. Hablábamos, Sole, de estas mujeres transgresoras, como fueron, como fue Javiera Carrera. ¿Cuál crees tú que es el precio, ¿no?, que pagó Javiera por ser, ¿no es cierto?, con todas las características que hemos descrito, ¿no?, rebelde, feminista, visionaria, estratega, ¿no?, en una sociedad que no estaba, que no iba para allá, ¿no?, como ser un poco adelantada a su época. ¿Cuál fue el costo que pagó?
1: Bueno, altísimo el costo. Y a mí me dice, cuando dice esa frase, tengo el pecado de ser carrera, porque en el fondo después, cuando ya la lucha, o sea, ya no están los españoles, ya habíamos ganado. Y la lucha entre los carreristas y o'higginistas era muy cruda, y ahí ella ya la encerraron en un convento, la tuvieron en Buenos Aires con un guardia a las 24 horas. Y después, cuando estaba fugado José Miguel, ya habían muerto los otros dos, ahí ya ella logró escaparse en un barco, llegó a Montevideo, ahí, y no podía volver a Chile, en el fondo. Eso se perdió 10 años de la vida, del crecimiento de su hijo, uno de sus hijos, porque ella estuvo casada dos veces, mijete. La primera vez enviudó a los 18 años con dos hijos. Y ese hijo también participaba con los Carreras en toda esta escapada y esto. Y ella, claro, desesperada, sin saber dónde estaba. O sea, personalmente, familiarmente, yo creo que un precio altísimo, pero a la vez creo que nunca dudó de lo que ella estaba haciendo. O sea, no confiaba en que su marido, su segundo marido, que se llama Pedro Díaz de Valdés, él estaba en Santiago a cargo de. Pero como totalmente convencida de que esta causa, este patriota, bueno, ella tenía mucha responsabilidad y no como decía, soy madre y hermana, dice en una carta. Y no.
2: Pero no, nunca nombró que era esposa y tenía un amante. Esto también me lo contaron fuera de micrófono, en Buenos Aires, ¿o no?
1: Sí, pues porque José Miguel Carrera, cuando ya no podía entrar a Chile, él logró también un hombre con una seguridad en sí mismo y partió a Estados Unidos, con apenas, sí. De hecho, con joyas de la mujer, sin saber hablar ni una palabra inglés y todo. Y volvió con muchos oficiales que estaban como sin pegas después de la derrota de Napoleón, y muchos estadounidenses. Y se supone que uno de esos, en Buenos Aires y en Montevideo, ahí tuvieron como un romance, como dice una carta.
2: Bueno, está bien un rato que te hagan cariño después de tanto.
1: Hay una carta que dice una relación ardiente.
0: Mira, queda claro.
3: ¿Y eso está en el libro?
1: Sí.
3: O sea, entonces no se pueden perder la oportunidad de leer este libro en este mes patriota.
0: ¿Cómo murió Javiera?
1: De cáncer, imagínate.
0: En el monte,
1: Santiago,
0: ¿no?
1: En Santiago se vino. Y una nieta, Adela, ella la cuidó así. Bueno, ella dejó todo también muy dos como empleadas domésticas que habían cuidado a los hijos mientras ella no estaba. Bueno, ella les dejó todo, hasta desde su ropero.
3: Oye, y la descendencia de Javiera, ¿qué se sabe?
1: Se sabe, bueno, esta nieta de ella es la que más, bueno, y ella es la que más se movió para que esté lo que está hoy día, que están en la catedral, supongo, los cuatro ahí, porque por cierto estaban los tres hermanos, claro, las mujeres no podían estar ahí. Y esta nieta, Adela, que bueno, que es la que la acompañó y de la que más se sabe, logró que Javiera también esté ahí. Y con una frase, bueno, que es como termina el libro, que también es muy triste, pero dice, la patria de los Carreras, agradecida por sus servicios, pero compadecida de sus desgracias. Esa es la frase, lo que está escrito ahí donde están los cuatro hermanos.
3: Qué fuerte ser una descendiente de Javiera Carrera.
0: Y de los Carrera, imagínate.
3: Claro.
0: Oye, sí, ¿con qué te gustaría que se quedaran las nuevas generaciones? Tú que haces clases, Sole. ¿Qué aspecto de la vida de esta protagonista crees que podría inspirar a muchas mujeres para construir su camino?
1: Bueno, totalmente lo que hablábamos al principio, la historia de ella, que es mucho más que porque yo lo pregunto así como en conversaciones de pasillo y no hay nadie que no diga a la Refalosa, a la Bandera, ¿no? Pero también que es no fue la única también, lo que yo te decía, hay un capítulo que se llama Otras como Javiera, hay no sé, Luisa Recabarren, Paula Jaraquemada, hay otra Cornelia Olivares en Chillán, por ejemplo, para que vean que no todo era acá, o sea, el espacio femenino está, o sea, y el power femenino y ese liderazgo lo encuentro demasiado importante, que hayan pasado 200 años de la mayoría de los hechos que están en ese libro.
0: Ah, y acá está
1: sí,
0: está tu papá acompañando a la Soledad, sí, marcando las páginas.
3: Gonzalo Reyes, en honor a él. Oye, bueno, una de las cosas que nosotros en el programa, durante 3 años ya llevamos el Juntas Podemos, también nos ocupamos de difundir, es que cuando una persona o una mujer, sobre todo, decide hacer algo para poder honrar su pasión, su convencimiento con respecto a su vida, eso impactan el ejemplo en sus hijos, en sus nietos, en sus sobrinos. Y un poco esto también le pasó a Javiera, ¿no? Javiera, tú nos decías que heredó esto de las tertulias de su madre, y así ella también lo expande. Así que el llamado también es en esta, fíjate que estamos viviendo un mes patrio tan relevante, en un momento histórico además donde hay tantas personas que deciden no encontrarse, y con tantas brechas. Qué bonito sería que le dedicáramos en este mes también pensamientos a cómo nosotros estamos construyendo nuestro propio ejemplo para otros y otras. ¿Qué cosas nos gustaría que trascendiera y que tuviese también esa tintura de identidad chilena? Más allá incluso de haber nacido o no acá.
1: Pero ahí, ¿te refieres como a la parte histórica?
3: O sea, Me refiero a la cotidianeidad de las personas que hoy día estamos construyendo nuestra propia vida, pero no solamente para nosotros, sino que cómo expandimos en ese ejemplo algo que puede trascender a las futuras generaciones.
1: Hay de todas maneras más capacidad como de diálogo, de escucharse, o sea, porque si tú ves este libro que incluso pasa hoy día, la pelea entre carrerista y higienista, ¿qué es lo que es esa pelea al final? Para mí es pelea de ego, porque querían todo lo mismo, o sea, pero como no hubo capacidad de ni un diálogo, de ni un, bueno, hay disputas hasta el día de hoy. O sea, yo he ido a reuniones en el Instituto José Miguel Carrera y digo, ¿cómo? O sea, es personalidad, o sea, un choque totalmente.
4: Sí, choque de ego.
1: De ego. Y eso, creo que no, pues ya no.
3: Y lamentablemente lo seguimos viendo, ¿sí?, hoy día.
0: Sí, ¿cierto? Sí, ¿no? Soledad Reyes, muchas gracias por venir a contarnos de tu libro. Nosotros vamos a compartir además en nuestras redes para que te puedas ganar un ejemplar que tenemos. Así que todos invitados a revisar el posteo en nuestras redes sociales.
3: ¿Y yo puedo participar, Natalia?
0: Puedes participar. Te juro que puedes participar.
1: No, gracias a ustedes por la invitación. Oye, lo pasé chancho.
0: Oye, y la invitación a revisar los otros libros de la Sole sobre José Miguel Balmaceda, José Manuel Balmaceda, ¿no? Sí. También de Manuel Rodríguez.
3: Y el primero. Gracias. Y el primero que tenía que, ¿cómo se llama?
1: No, pero ese no lo recomendemos.
3: Ah, entonces
1: no,
3: ya.
0: Escuchamos a Nicole. Esto es hoy en Radio Imagina.

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1: Cueca.
0: Por supuesto, y mucho baile. Nos encontramos la próxima semana aquí en Radio Imagina.
1: Un abrazo, chao, chao.
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3: 11:03. A esta hora el cantautor Facundo Cabral en Radio Imagina. Cuando un pueblo trabaja, Dios lo respeta. Pero cuando un pueblo canta, Dios lo ama.
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8: Hola, muy buenos días. Sean todas y todos bienvenidos al Boulevard Imagina de hoy, sábado 19 de septiembre, Día de las Glorias del Ejército. Comienza nuestra reunión musical de hoy para acompañar este fin de semana largo junto a las canciones de Silvio Rodríguez, Laura Pausini, Pablo Herrera y muchos, muchos más. Comenzamos nuestro recorrido musical de hoy recordando al folclorista chileno Pedro Mesone y con esta hermosa canción titulada La Tejedora. Bienvenida, bienvenido.

0: Felices fiestas patrias junto a la mejor música en Boulevard Imagina. Y ahora quedas con Caballito de Betal, con el Monte Aguilino.
1: Canta polvadera que han levantado, que la guaracha no es folclor, no lo olvidemos de nuestros campesinos y de su tradición. Y ahora aquí le vamos a cantar, que suene el acordeón y nos fuimos con el Caballito de Betal, señor.

Continuamos en Boulevard Imagina en el Día de las Glorias del Ejército, en compañía del cantante, compositor y poeta cubano Silvio Rodríguez. Lo escuchas con Te Amaré.

Sintamos la emoción de nuestras raíces con la compañía de Boulevard Imagina. Ya escuchas a Albano y Romina Power. Felicidades.

Seguimos en Boulevard Imagina junto a Sting, quien ha venido a Chile en al menos 11 ocasiones, contando sus conciertos y visitas musicales como solista y con The Police. En Boulevard Imagina, lo escuchamos con Englishman in New York.

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1: La temperatura en Radio Imagina.
2: En Santiago, 15 grados.
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0: Ahí va.
1: Boulevard Imagina celebra a Chile con el corazón lleno de orgullo y tradición. Les deseamos unas fiestas patrias maravillosas, seguras y muy felices. Y en la música escucharemos ahora a Simon & Garfunkel con Bridge Over Troubled Water.

Sigue el descanso en Boulevard Imagina celebrando las fiestas patrias mientras escuchas esta programación musical que es para ti. Continuamos con el gran Nino Bravo, a quien recordaremos con Un beso y una flor.

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0: 12:03 minutos. A esta hora, el cantautor Joan Manuel Serrat en Radio Imagina. Sin utopía, la vida sería un ensayo para la muerte.
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En Boulevard Imagina seguimos celebrando las fiestas patrias junto a la mejor música. Nos quedamos con el grupo Bee Gees interpretando Tragedy.

Acompaña tus celebraciones dieciocheras con la sintonía perfecta de Boulevard Imagina. Felices fiestas patrias a todos nuestros auditores de norte a sur. Y en la música escucharemos a la mexicana Julieta Venegas con Limón y Sal.

0: 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La temperatura en Radio Imagina. En Santiago, 16 grados.
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Los éxitos de ayer, clásicos de hoy. En Boulevard Imagina continuamos celebrando las fiestas patrias con las más bellas canciones de la vida. Nos quedamos ahora con Richard Marx, que la última vez que se presentó en Chile fue en octubre del año 2019, cuando realizó una gira por Santiago y regiones. Lo escuchamos con Right Here Waiting.

Sábado 19 de septiembre seguimos celebrando las fiestas patrias aquí en la 88.1. Sintamos la emoción de nuestras raíces con la compañía de Boulevard Imagina y con esta canción de Javiera y Los Imposibles. Respiro.

0: Muy bien, queridas amigas y amigos, ya nos vamos. Culmina nuestro Boulevard Imagina de hoy, sábado 19 de septiembre 2026, celebrando las fiestas patrias en pleno fin de semana largo. Muchas gracias por acompañarnos como siempre. Un nuevo recorrido musical nos volverá a encontrar el lunes a partir de las 11 de la mañana. Un abrazo y que tengas una linda jornada de descanso en Fiestas Patrias. Cuídate. Chao, chao.
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0: 12:59 minutos. A esta hora, el cantautor Joaquín Sabina en Radio Imagina. No hay nostalgia peor que añorar lo que nunca existió.
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0: La temperatura en Radio Imagina. En Santiago, 17 grados. 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
1: 1:58.
2: A esta hora el cantante Rafael en Radio Imagina. 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

0: La temperatura en Radio Imagina. En Santiago, 18 grados.
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0: La hora en Radio Imagina, 3:00 p.m. A esta hora el cantautor Facundo Cabral en Radio Imagina vive de instante en instante, porque eso es la vida.
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0: La temperatura en Radio Imagina. En Santiago, 14 grados. 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
1: 4:00 p.m. A esta hora el cantante Miguel Bosé en Radio Imagina. Amo descubrir, amo a mi familia, amo la biología marina, amo aprender.
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6: Muy buenas tardes, sean todas y todos bienvenidos a nuestro Conexión Imagina, hoy sábado 19 de septiembre. Comienza nuestra revisión musical de hoy para acompañar este fin de semana largo junto a las canciones de Los Ángeles Negros, Salvatore Adamo, Ricardo Arjona y muchos más. Nuestro programa comienza con Buddy Richard. Dulcemente.

Continuamos en Conexión Imagina en compañía del italiano Gianni Togni. Escuchas y cantas junto a él, Luna.

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1: Los mejores invitados tenemos para ti este día sábado 19 de septiembre, celebrando fiestas patrias. Y ahora juntos recordamos a la gran Olivia Newton-John, quien visitó nuestro país en tres ocasiones. La primera fue en el año 2010 para presentarse por primera vez en el Movistar Arena de Santiago y participó como invitada estelar en el programa de televisión Animal Nocturno de TVN junto a Felipe Camiroaga. La escuchamos con A Little More Love en Radio Imagina.

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1: La temperatura en Radio Imagina. En Santiago, 14 grados.
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Este 19 de septiembre nos conectamos con la historia en el Día de las Glorias del Ejército, acompañando tu descanso con grandes canciones en Conexión Imagina.

En Conexión Imagina, seguimos programando para ti a tus cantantes favoritos hoy 19 de septiembre. Aquí está The Carpenters, Close to You.

Continuamos con la música. Aquí está F.R. David, Words, en la radio de tu vida.

La música no se detiene en Conexión Imagina, celebrando fiestas patrias junto a un cantante que tiene una relación profunda y de larga data con Chile, marcada por decenas de conciertos masivos, récords de asistencia y una fanaticada que es muy, pero muy fiel. Hablamos de Ricardo Arjona, a quien escuchamos con Fuiste Tú junto a Gaby Moreno.

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1: La hora en Radio Imagina. 4:58 minutos. A esta hora el cantautor Joan Manuel Serrat en Radio Imagina. Lo común me reconforta, lo distinto me estimula.
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Somos Conexión Imagina en Fiestas Patrias. Y nos quedamos con Gloria Estefan. Si voy a perderte.

Luis Miguel llega a tu tarde a través de la 88.1 Radio Imagina. Ahora te puedes marchar.

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1: En estas fiestas patrias, Conexión Imagina te acompaña con la mejor música y toda la energía para celebrar juntos, en familia o con amigos. Continuamos en esta tarde de sábado junto a Johnny Nash.

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1: La temperatura en Radio Imagina. En Santiago, 13 grados.
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1: Los éxitos de ayer, los clásicos de hoy. En Conexión Imagina continuamos celebrando fiestas patrias con las más lindas canciones. Por eso nos quedamos con los Bric-a-Brac, grupo chileno de pop rock formado en el año 66. Te prometo cambiar.

0: Continuamos con Gogo Andreu, el departamento en la 88.1.
1: Un departamento en un cuarto piso, pleno centro.

Tus canciones favoritas están en Conexión Imagina celebrando nuestras fiestas patrias. Y la cantante española Luz Casal se presenta en Chile el 18 de octubre en el Teatro Municipal de Santiago con su gira Me Voy a Permitir. Y antes, el día 17, actuará en el Dreams de Temuco. Mientras esperamos su llegada, la escuchamos con Entre mis recuerdos.

0: Y bien, queridas amigas y amigos, nos vamos. Sí, termina nuestro Conexión Imagina por hoy sábado 19 de septiembre, celebrando fiestas patrias en pleno fin de semana largo. Muchísimas gracias por la compañía y nos reencontramos el lunes a partir de las 4 de la tarde. Que tengas una excelente jornada, continúa celebrando de manera responsable y el lunes nos reencontramos. Hasta entonces.
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2: 5:56 minutos.
3: A esta hora el cantante Julio Iglesias en Radio Imagina. Soy un amante seguro. 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

0: La temperatura en Radio Imagina. En Santiago, 13 grados.
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0: La hora en Radio Imagina. 6:58. A esta hora la escritora Agatha Christie en Radio Imagina. Los buenos consejos no son tomados en cuenta generalmente, pero eso no es motivo para no darlos.
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0: La temperatura en Radio Imagina. En Santiago, 13 grados.
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0: La hora en Radio Imagina, 7:59 minutos. A esta hora, el cantautor Joan Manuel Serrat en Radio Imagina. Sé lo que busco, porque sé lo que siento. 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

0: La temperatura en Radio Imagina. En Santiago, 13 grados.
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0: La hora en Radio Imagina, 8:59 minutos. A esta hora, el cantante Miguel Bosé en Radio Imagina. La locura es lo que nos salva.
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